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2: ¡9 y 4 minutos!
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6: Ahí estamos de regreso también en el día de hoy con la última media hora de esta fiesta ranchera con la música que es para ya... llegar hasta las 21:30 horas. Seguimos aquí en Radio Fenomenal.
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0: que no duermo hoy día.
1: A dormir nomás, pues si hay sueño que se va. Ahí teníamos el rancherito Leodán. No es de Leodán, es el rancherito Leodán. Yo también la otra vez me equivoqué. Oye. Ahí lo habían pedido, ahí está. Pues. Oye, vamos a rápidamente. El tiempo para mañana a nivel regional. Estamos en la quemadita, así que nos vamos rápidamente a Melinca. Mínima 8, máxima 11 para mañana con nubes y sol. Lago Verde, mínima 5, máxima 13 con nubes y sol. En Puerto Aysén y Puerto Cisnes, nubes y sol en la mañana, en la tarde un poco más nublado, pero con precipitaciones muy débiles, mínima 4, máxima 9. ¿Ya? En Balmaceda, mínima 2, máxima 8, nubosidad parcial. Estará bonito también para allá. Puerto Ibáñez, nubosidad parcial en la tarde, un poco más nublado, pero nada más, con sol tímido, mínima 5, máxima 9. En Chile Chico tendríamos en la mínima 4, máxima 10. Cielo despejado, variando a nubosidad parcial. Más bonito, oiga, qué lindo Chile Chico. En Cochrane, qué lindo va a estar. O sea, todas las localidades son bonitas, pero el clima lo va a acompañar hoy. En Cochrane, mínima 2, máxima 9 también para mañana, 17. Inicio de estas fiestas. ¿Ah? Digamos nubosidad parcial. ¿Cómo están en Caleta Tortel? También actividades, me imagino. Caleta Tortel, mínima 3, máxima 7, y a pesar de la lluvia que tendrá en la madrugada, en la mañana, después habrá un poco de sol tímido para luego en la noche nuevamente lluvia. Pero aún así estarán ahí, mínima 3, máxima 7, siempre celebrando como todos los patagones acá. Villa O'Higgins, mínima 3, máxima 7, cubierto de precipitaciones y en la tarde un poco más de lluvia, ¿ya? Siempre para mañana 17. Y Coyhai, que mínima 4 a 5 grados en la madrugada. Y luego tendríamos una máxima entre 9 y 10 grados con nubes y sol para el día. Ya, ahí está entonces el tiempo. Nos vamos con algo más. Mira que nos queda poco para despedirnos. Vamos de inmediato entonces. Ellos son, ¿sabe cómo se llama este grupo? Los Perros del Monte. Y me da vergüenza. Así dice el tema.

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0: una noche más. Hoy a un paso de las fiestas ya empezamos a despedirnos, despedir el espacio de Fiesta Ranchera, agradeciendo la presencia de cada uno de ustedes y por supuesto vamos a dejar toda la música que más te gusta para seguir compartiendo a aquellos que están en la noche despierta. Ya, un abrazo a cada uno de ustedes y no te olvides que también agradecemos a nuestros amigos, por supuesto, a nuestros amigos ahí a lo que es 65 en Gastón Adarme, 1148 hasta la hora 23. 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Saludos a nuestros amigos de la familia ahí, siempre pensando en nuestros amigos ahí, en este jovencito ahí, atiende como los dioses, trabajador el muchacho, Cristóbal, Felipe, estos jóvenes, también todos los ayudantes de la family que siempre están ahí atendiendo de la mejor manera a sus vecinos. 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Un abrazo para ellos. 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También le damos las gracias, me faltó alguien. 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Muy bien, y también me sumo, por supuesto, ser parte de Línea 5, que tiene también este nuevo recorrido. Ya le hemos contado, agradecemos a todos sus amigos también que han estado ahí pendientes. No te olvides que muy pronto tenemos el cambio de letrero, un letrero maravilloso que será fácil también de reconocer. No te olvides, consulte, cada vez que pase uno, consulte por donde pasa y se va a ir familiarizando. Muy bien, de esta manera, Gasco también, Simpson 1442, 5278-80 y 979-7933-45. Le damos a todos un fuerte abrazo, que estén muy bien. Esto fue Tu Fiesta Ranchera. Hasta la próxima.
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4: Brútale, guaita, siempre nosotros los chamanes, médicos ancestrales en vivo y en directo, llegando a esta radioemisora que nos haber abierto las puertas hoy miércoles 16, a un día de las fiestas patrias. Bueno, mucha gente comienza las fiestas patrias desde hoy, pero ahí estamos nosotros, aquí fortalecidos en vida, para tratar de ayudar, de ver con la fuerza del espíritu en qué poder fortalecer el día a día de las personas que lo necesitan. Vamos prontamente con las llamadas, porque ya saber que el tiempo en la radio es oro. Ya saber, poder marcar 981-86-6528. Repetir, 981-86-6528. Y si sonar ocupado, 941-03-9660. Repetir, 941-03-9660.
5: ¿Aló?
6: Bienvenida al programa. ¿Cuánto hace que me escuchar?
5: Hace tiempo, pero nunca me he podido comunicar con usted. Me ha costado mucho.
6: Sí, muchas personas nos llaman y nos visitan. Pero, a ver, ¿cuál es su fecha de nacimiento?
5: Nací el 10 de julio.
6: ¿Y cuánto hace que se casó?
5: Estoy casada hace 57 años.
6: Deme la fecha de nacimiento de su esposo.
5: De mi esposo nació el 27 de febrero.
6: Ponga la corazón, la cabeza y pensar en lo que usted quiere saber. ¿Qué quiere saber de su vida? ¡Mira! Guachi chamuri. Tramante, tramante. Callamán. Con toyonoira serereta. Serereta mafasananta mantú. Chango, la felicito por esas ganas todavía de vivir, pero ver mucha preocupación y esa preocupación ser por alguien, debe ser por su parejita, ¿es cierto?
5: Sí.
6: También veo cosas muy malas.
5: Oh.
6: Es porque su esposo no se ha venido por su voluntad propia, no es que se haya ido, él le obligaron a irse. Y veo que allí se intereses de personas en algo material y ver a alguien cercana o cercano que está metido en esto.
5: Ya hace 10 meses que no sé nada de él y se lo llevó una hija.
6: Y veo también temas de dinero. A veces a usted el dinero no rinde, no le luce y le hace mucha falta.
5: Sí.
6: Debe visitarme para ver qué poder hacer con esta personita que está como retenida.
5: Si yo soy cliente de allá.
6: Si lo saber es cliente, gracias a Dios de nosotros. Porque siempre me piden productos naturales de ahí donde usted llamar.
5: Sí, yo no sé cómo llegar, sabe que soy tu guía y ya no en silla de rueda.
6: Yo le pedí la favor a usted que alguien le acompañe, algún familiar que se dé esa oportunidad de visitarme. ¿Usted qué le diría a las personas que le están escuchando en este momento? Que sus mismas palabras decidan qué es lo que yo le haber dicho.
5: Sí, me dijo toda la verdad.
6: Trate de acercarse cuanto antes y muchas bendiciones.
5: Hasta luego.
4: Agradecido de tanta personita que nos escribir, que nos llamara. Ya saber, amigos de Arica, próxima visita, miércoles 30 de septiembre. Ahí mismo en Arica, saludar a todos sus alrededores, personas que nos llamar, que querer cambios a la vida, que necesitar una hora con nosotros, marcar la línea WhatsApp celular 941-03-9660. Repetir, 941-03-9660. Y si sonar ocupado, 981-86-6528. Amigos de Coyay, que ya saber, lunes 28, martes 29 de este mes de septiembre, nuevamente con ustedes, y en Puerto Aysén el miércoles 30. Agradecido de cuántas personitas nos llamar diariamente, que querer cambios a la vida, que necesitar respuestas, una llamada le ayudar, una llamada ser gratis, y le sacar de dudas, le dar respuestas para que juntos tratar de encontrar soluciones. Amigos de Los Muermos, de Maullín, de Calbuco, de Puerto Varas, próximamente estaré dando las fechas exactas de las ciudades donde ustedes están, las direcciones son las mismas. Por ahora, sin necesitar una hora para Puerto Montt, estaremos este martes 22 en Puerto Montt, la dirección de siempre, calle Cauquenes Alto número 17, Villa Michel, población Modelo. Llamar 941-03-9660. Repetir, 941-03-9660. Y si sonar ocupado, 981-86-6528. Abrazos en distancia y que Dios Manitú me los llenar de muchas bendiciones.
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0: 9:49.
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0: 10.
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0: 10:11.
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0: 10:19.
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0: 10:34.
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0: 10:46.
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0: 11 y un minuto.
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7: 11 y 5 minutos.
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0: 11:11.
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0: 11:30. 11:30.
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0: 11:46.
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1: Sí, che comisario, yo fui el que tiré los tiros.
0: ¿Y por qué tiraste?
1: Y alegría, porque está bailando el jefe.
0: Al jefe Julio Malgón. Ah, que era el tirar otro seis. Por mi cuenta ya va eso.

0: 11:58.
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1: Son las 12 de la noche y 2 minutos.
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2: Son las 12 de la noche y 12 minutos.
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0: Son las 12 de la noche y 30 minutos.
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0: 1:57.
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0: 6:19.
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0: 3:33.
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1: 4:09.
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0: 4:30.
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0: 5 y 7 minutos.
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0: 5:23.
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0: 5:24.
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0: 5:24.
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0: 5:24.
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4: 5:24. 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

0: 5 y 38 minutos.
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0: 5:55.
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0: 6:02.
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3: 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Seguimos, como siempre, en Buenos Días, Buenas Tardes, Fenomenal.

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1: 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Nosotros llegar y ya muchas las llamadas. 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Bueno, seguir rápido con las llamaditas porque el tiempo ahí sí en la radio es oro. La persona que está con nosotros, ¿aló?
2: ¿Aló?
1: Gracias por su llamado. Gracias por que son muchas personas que se dan oportunidad de saber qué pasar, qué querer saber en su vida. ¿Y cuánto hace que me escuchara el programa?
2: Mucho tiempo.
1: ¿Y qué es lo que más le gusta de este programita de orientación de la medicina tradicional indígena?
2: De todo, todo, todo lo que te dice, toda verdad.
1: Gracias, gracias por esas palabras bonitas. ¿Y usted lo comprobar? A ver, qué querer saber, qué sentir, qué de pronto necesitar saber. ¿Me querés preguntar por alguien?
2: Yo quiero saber de mi marido, mi marido.
1: Ah, por su marido. Decirme la fecha de nacimiento.
2: Nació el 16 de julio del 41.
1: Poner su cabeza en las cosas que querés saber mientras mirar tirar huesitos. Y mira, guachichamure, tramante, tramante, callamán, con toyonoida celereta, celereta, mafasalanta, manitú, chango. Una mujer que venir de casa humilde, muy guerrera y la felicitar por ese corazón grande. Pero tener mucho cuidado, porque haber cosas malas a su vida, muy oscuras.
2: Yeah.
1: También me marcar que su pareja de un tiempo para acá estar muy alejado.
2: Sí.
1: Y en pareja todo estar saliendo mal de un tiempo para acá. Y me marcar también que él está como con dudas hacia usted. Y también este huesito me mostrar una preocupación. Usted querer preguntarme por alguien también.
2: Yo quería saber de una nieta también, que también que estamos pasándolo muy mal.
1: ¿Cuál será la fecha de la nacimiento?
2: El 30 de julio del 78.
1: Uy, pero muy malita. Uy, santa la madre de Dios. Penas, dolores y angustias. La cabeza me marcar como depresión. Esta persona está muy activada con el sistema nervioso central. Está entrando en una depresión.
2: Sí.
1: Yo les decir una cosa. Necesitar urgente ver a esta persona. Verla personalmente o llevarme una foto o algo de ella. Algo muy personal. Pelo, cabello, uña. Necesitar algo.
2: Ya. Yeah.
1: ¿Y usted qué le diría a las personas que me están escuchando?
2: Que vayan a verlo porque usted es muy bueno.
1: Y mucha fe, porque ya saber que persona sin fe es ser persona muerta en vida.
2: Y yo tengo esa fe enorme, grande. Soy una persona muy católica y yo creo en de todo lo que usted me está diciendo.
1: Gracias por sus bonitas las palabras. Y nos ver cuanto antes. Muchas bendiciones.
2: Hasta pronto.
1: Y hasta pronto, como decir usted. ¿Cuántas llamadas gracias a Manitú Dios Todopoderoso de tantas personitas que quieren cambios a la vida? 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
4: Siete y cuatro minutos.
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Así es la cosa, bienvenidos, bienvenidas, clarito que sí, no sigan durmiendo, hay que ir a trabajar, a trabajar, a trabajar. Y más que muchos van a trabajar hasta el mediodía nomás, está 17 de septiembre ya, tiquitiquitá. Así que bueno, que sea por supuesto una excelente jornada, unas lindas fiestas patrias, con juicio, sí, con juicio. Con todo respeto, si van a conducir, no se peguen ningún terremoto, weón, ¿no? Claro, así para que no tengamos que estar dando el día lunes informaciones que pasó esto, que pasó este otro. Bueno, gracias, estimados amigos, por estar como siempre con nosotros, acompañándonos para cada mañana fenomenal. Que tengan excelente jornada, que Dios como siempre le bendiga a usted y familia, y por supuesto que sean unas lindas, lindas fiestas patrias. Oye, hoy día está de onomástico, en este jueves 17, el Roberto. Mire, Roberto se encuentra de onomástico. Me acordé de un ex colega, sí, Roberto López. ¿Qué será de su vida ese cabro? Saludos, Roberto López, en este día que estás de onomástico. Felicidades también para quienes están cumpliendo un añito más de vida. Claro, como no los vamos a saludar a los cumpleañeros, cumpleaños feliz. Te deseamos a ti. Oye, y en cuanto, a ver, estamos todos preocupados cómo va a estar la cuestión para estos días de fiestas patrias. Bueno, digamos que hoy día aquí en Coyhaiquito, Chile, vamos a llegar a los 9 grados, sí, 9 graditos, y habría solcito en la mañana y la tarde. Mire qué bonito. Y mañana viernes 18, tiqui, vuelta, mira. Mañana, tarde y noche, no me van a creer, pero aparece lluvia, güey. Ándate, bailando en la ramada ahí metido en el barro y dele nomás tiqui. Y el sábado 19, 8 graditos, un poquito de sol en la mañana, pero tarde y noche con lluvia. Así es como viene la cuestión, hablo de las condiciones climáticas, ¿eh?, que viene en Maluenda, porque la otra cuestión, puta, que está Maluenda, güey. Hoy día dicen que se sube la gasolina, o sea, ¿hasta cuándo van a seguir con su cuestión, güey? Ya, señoras, señores, vamos, colocándole Wendy, ya tenemos cuánto, las ocho eran, no, las siete con 10 minutos, las 7 con 10 minutitos, vamos.

Es lo que ya estamos haciendo, gracias a Dios, como es habitual, para acompañarles, estimados amigas, amigos. Bueno, aquí estamos, pues, en nuestra mañana, mañana siempre fenomenal. Y dando la hora, 8:14, sí, 8 de la mañana ya, con 14 minutitos en nuestra mañana, mañana siempre, siempre fenomenal. Y, bueno, nuestro saludo cordial, afectuoso también, en nombre de nuestros 18eros auspiciadores, ándate cabrito. 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

Bueno, bueno, bueno, vamos, vamos, las 8:20, no, las 7:20, no, nada, se hayan asustado, las 7:20, me hiciste medio cómico hoy día, ya, las 7:20.

Así. Eso estamos, clarito que sí, apurándolo un poquito, 7:28 ya, 7:28, hay que trabajar, bueno, vamos apurando la cuestión, hay clases también, bueno, vamos apurando toda la cuestión, total va a ser hasta el mediodía nomás, así que vamos, 7:28, 7:28 minutito.

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0: Clarito que sí. Oye, ya tenemos cuánto, ya tenemos nada menos que 23 minutos, sí, 23 minutitos nos están restando para llegar nada menos que a la hora 8. Ahí vamos, claro, como siempre acá en su mañana fenomenal. 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
0: Bueno, el momento ya para informaciones. Joven que fue hallada sin vida en Piedra del Indio se encontraba en grupo. Habría consumo de alcohol de por medio. La PDI continúa las diligencias. Continúa la diligencia de la Brigada de Homicidios y el Laboratorio de Criminalística Regional de la Policía de Investigaciones en coordinación con la Fiscalía Local de Coyhaique para esclarecer las circunstancias del fallecimiento de Carla Santana, cuyo cuerpo fue encontrado el día lunes 14 de septiembre en el sector Piedra del Indio, aquí en la capital regional. La víctima de 24 años era oriunda de Ancud y residía en la comuna de Quellón, en la región de Los Lagos. Según los antecedentes recabados por la Brigada Especializada de la PDI, hasta el momento llevaba aproximadamente un año en situación de calle en Aysén y habría caído desde la parte superior del sector. El jefe subrogante de la BIH Coyhaique, comisario Felipe Valdés, explicó que los detectives realizaron un análisis del sitio del suceso y una reconstrucción de la dinámica de los hechos, con el objetivo de determinar o descartar la participación de terceras personas. El detective detalló que durante el examen de cuerpo se constataron lesiones compatibles con una caída de altura, sin evidenciarse preliminarmente otras lesiones previas asociadas a una eventual intervención de tercero. Nos encontramos trabajando también en el levantamiento de registros, ya sea audiovisuales, si que existiesen en el lugar, y de los testimonios de las personas que le acompañaban, señaló Valdés. Respecto de la dinámica de los hechos, el comisario precisó que antes de la caída de la mujer, se encontraba compartiendo con otros 5 personas en el lugar, instancia en la que habría existido consumo de alcohol. Según los antecedentes preliminares, en un momento determinado, la joven se había separado del grupo, situaciones que sus acompañantes no se habrían percatado inicialmente. Posteriormente iniciaron su búsqueda hasta encontrarla y dar aviso a las autoridades correspondientes. Desde la Brigada de Homicidio indicaron que el proceso investigativo continúa en desarrollo y que los antecedentes recopilados están siendo contrastados, con los resultados del examen efectuado por el Servicio Médico Legal. Se tiene que complementar con unos trabajos que son parte del Servicio Médico Legal y las coordinaciones que estamos haciendo con la Fiscalía para registrar bien las declaraciones de las personas que compartieron con ella y otros antecedentes que son materia de importancia para poder determinar la circunstancia y la dinámica en la cual se había provocado este hecho, dijo por último el comisario Felipe Valdés.
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0: Lamentable, por supuesto, ¿eh? Una noticia muy, pero muy lamentable, una joven, situación de calle. Bueno, señoras, señores, ya tenemos 19 minutitos, nos separan solamente de la hora 8.

Y ahora más, oye, estamos, ¿sabe a cuánto? A nada menos, sí, nada menos que 10 minutitos ya. Sí, 10 minutitos nos están restando para llegar, damas y caballeros, a nada menos que la hora 8. Claro, acá, pues acá, siempre la hora va volando, volando, volando. En la mañana, fenomenal.

prácticamente a un día de fiestas patrias, autoridades laborales de la región de Aysén realizaron un llamado a la comunidad y al sector comercio a informarse y cumplir la normativa vigente respecto a los feriados obligatorios e irrenunciables establecidos para los días 18 y 19 de septiembre. Durante un recorrido por distintos locales comerciales de Coyhaique, el Seremi del Trabajo y Previsión Social Sebastián Solís Chacano, junto al director regional de la Dirección de Trabajo, Cristian Aro Troncoso, entregaron información sobre las obligaciones que deben cumplir los empleadores y los derechos de quienes se desempeñan en este sector. El feriado irrenunciable implica que los trabajadores del comercio deberán iniciar su descanso como máximo a las 21 horas del día 17 de septiembre, pudiendo retomar sus funciones desde las 06 del 20 de septiembre. Se está haciendo una visita a distintos locales comerciales, principalmente para recordar los feriados irrenunciables que afectan al comercio. Hoy por eso salimos junto al director del trabajo a entregar información importante para que ellos tengan en consideración esto para ser su empleado y también para que recuerden los turnos necesarios, dijo el Seremi Sebastián Solís. La autoridad regional agregó que existen situaciones en que los propietarios del establecimiento pueden desarrollar actividades sin trabajadores contratados, especialmente cuando se trata de negocios atendidos directamente por sus dueños o familiares directos. En la región de Aysén se contemplan 9 fiscalizaciones dentro del programa nacional dispuesto por la Dirección del Trabajo. Desde la autoridad laboral también realizaron un llamado especial a quienes participen en actividades asociadas a fondas y celebraciones, recordando la importancia de formalizar la relación laboral. También aprovechó otra recomendación, ya que estamos ahora en fiestas patrias, dijo, aprovechemos de que sea una fiesta segura, pero también en regla. A los fonderos se les recomienda que hagan contratos por faena con sus trabajadores, aunque sean periodos cortos, indicó el Seremi Sebastián Solís. Importante que la cuestión ande bien, claro, ahí como corresponde, nomás pues, como corresponde. Señoras, señores, somos La Mañana Fenomenal, 7 minutos para las 8.

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1: 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La hora
2: 8.
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Esta es nuestra mañana, claro, súper, súper fenomenal, como siempre, sí, por acá, colocándole el Wendy correspondiente de cada día. ¿Qué más? Sí, pues nosotros, la mañana que siempre, siempre fenomenal. 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Por algo les estoy diciendo. Señoras y señores, es la mañana, siempre, siempre fenomenal. A ver, ¿se acuerda del caso, Bruma? ¿Ya? Fíjese que familiares hallaron restos óseos entre pertenencias de pescadores. Las usamentas, que parecen ser falanges, estaban adosadas a una colchoneta rescatada durante la búsqueda de las víctimas. La Fiscalía ordenó que la PDI realice diligencia en la comuna de Constitución, donde se encuentra el memorial de la lancha arrasada por el buque Cobra. Familiares reportaron el hallazgo de restos óseos entre los elementos rescatados durante la búsqueda de los 7 pescadores de la lancha Bruma, desaparecidos tras el impacto del buque Cobra. Esto ocurrió el 30 de marzo del 2025, en cercanías de la isla Santa María, la región del Biobío. Al revisar los sacos con el material de trabajo y los objetos recuperados, los parientes de las víctimas del naufragio encontraron las osamentas adosadas a una colchoneta, según informaron ayer miércoles. Se encuentran con restos de una colchoneta, restos de vestuario, un gancho de arte de pesca y un par de guantes. Y dentro de la colchoneta encuentran unos huesitos que parece de bacalao y dos adicionales que parecen ser falange. Esto en medio de los cordeles derretidos. Esto lo dijo Claudio Rutia, que es vocera de familias de la Bruma. Para la afectada con este hallazgo, está clarito que desde los equipos de investigadores nunca se perició ni abrieron el contenido. Pues lo que hicieron fue cortar, sacar los cordeles y dejarlos dentro del maxi saco. El súper traumático que nos, para nosotros como familia o las chiquillas que estuvieron abriendo esos sacos para encontrar los restos, la PDI tenía que hacer su trabajo como correspondía. Y duele revivir la tragedia desde el día cero, expresó Viviana Saldaña, tía de uno de los pescadores desaparecidos. Seguimos con el mismo dolor de siempre y con rabia, pena, no sabe qué pensar uno, ya. El hecho fue informado a la Fiscalía, que ordenó la concurrencia de la Brigada de Homicidios de la PDI de Linares hasta el dique. Si son restos de origen humano o no, eso es materia de la investigación y de pericia que se van a realizar posteriormente. Todavía no deja de sufrir esa pobre gente, la familia de esos pescadores, por Dios. Damas y caballeros, estamos en nuestra mañana siempre, siempre, siempre, siempre fenomenal. 8:13.

Pues estamos clarito que sí, como es habitual, gracias a Dios, en cada mañana, mañana fenomenal, trabajando, trabajando. Oye, ya son las... ¿cuánto? Nada menos que las 8 de la mañana con 17 minutitos, ¿eh? 8 con 17 minutos, reitero, en este día del Roberto, ¿eh? Para que salude al Roberto, ¿eh? Al Robert, que está de onomástico hoy día. Mi amigo don Roberto Recabal, sí, pues. Autoridad, pero yo le digo amigo. Mi amigo Roberto Recabal también está de onomástico hoy día. Ya saludé a Roberto Lago. Bueno, ya me iré acordando. Usted sabe que a esta altura del partido la memoria, más o menos nomás. 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Ahí la balacucha nomás, balacucha entre la familia, los amigos, el que va a ir a pegar en la pera va a tener que ponerse aunque sea con algo. No sé, si nos falta los que llegan. ¡Oh, ya cómo está tanto tiempo! Claro, ahora apareció Estefan. Recuerda también la Heineken. Son 12 botellas, 330 ml. 10 luquitas. Y no es chiste, ¿eh? Si uno mismo cuando era más joven se dejaba caer así, uy, llegaba con una sonrisa, ¿no? Ya llegó Estefan. Damas y caballeros, con todo respeto, vienen fiestas patrias, así que hay que perdonar. Son las 8:20, 8:20 minutitos, ¿qué le parece? Ahí vamos. Oye, otro acusado de corrupción, carcelero penquista, se va encarcelado, bueno. Cabo segundo de Gendarmería fue formalizado por cohecho y por ingresar celulares y munición al centro penitenciario de Conce. Ah, este está hasta la... causa dolor. Situación de la máxima gravedad, dijo la Fiscalía. Cabo segundo de Gendarmería, acusado por delito de cohecho agravado e introducción de elementos prohibidos al Centro Penitenciario de Concepción. Quedó en prisión preventiva. Ayer fue esto, luego de ser formalizado por el Ministerio Público. El funcionario, que fue dado de baja, fue detenido por su propio compañero y posteriormente entregado a la PDI, luego de que la institución lo denunciara a Fiscalía a raíz de una investigación interna. ¿Qué te parece? Mario Elgueta, fiscal a cargo de indagatoria, detalló que el sujeto supuestamente recibió pagos por cerca de 1 millón de pesos. Le imputamos delito de cohecho agravado y la introducción de elementos prohibidos a un penal, concretamente un teléfono celular y también tenencia ilegal de municiones. El persecutor indicó que las diligencias se realizaron desde hace 4 meses, claro, con la PDI, Grupo Especial de Investigación de la misma Gendarmería. ¿Ya? Desde el gobierno, el delegado presidencial del Biobío, Julio Anatibia, lamentó la situación. La labor de Gendarmería de investigar internamente a quienes trabajan en la institución ya entregó su respaldo. Ya. A través de un comunicado, la Gendarmería informó que esta jornada que el diputado ya no pertenece a la institución. No, pues vamos a seguir perteneciendo. Mira. ¿Qué te parece, Ciolito? Municiones, teléfono celular, recibió billete. Ay, señor. 8:21, mañana, mañana, mañana, mañana, fenomenal, la.

Ya nomás, ya vamos. Oye, son las 8 de la mañana ya, nada menos que con 26 minutos. Así que no se me... Claro, no se me quejen. Ah, no se confíen. 8 con 26 aquí en la mañana fenomenal. 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Oye, mire, escuche. Deshielo en Groenlandia y Antártica es responsable del 25% de subida del nivel del mar. Un estudio de la Agencia Espacial Europea y la NASA reveló que el 84% de la pérdida de hielo se produjo como consecuencia del derretimiento de los glaciares. En la última década, digo, la isla Antártica de Reino de Dinamarca perdió 264 millones de toneladas de hielo. Y la Antártica se vio afectada con 202 millones de toneladas. El deshielo de Groenlandia y la Antártica, responsable de un cuarto de la subida del nivel del mar. Las capas de hielo de Groenlandia y la Antártida son factores clave del aumento del medio del mar a escala mundial. ¿Ah? Así que les parece. 11,3 billones de toneladas de hielo fundida entre el año 79 y 2023. Groenlandia y la Antártida han perdido entre los 11,3 billones de toneladas de hielo. ¿Qué te parece? Ahí estamos. Claro, sí. ¿Quién está destruyendo todo? Nosotros no. La raza humana. Ay, señor. 8,29.

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En eso estamos. Sí, pues trabajando en eso, como decían por ahí. ¿Se acuerdan ustedes de esos tiempos? Ay, mi Dios. Tenemos 20 minutos ya, oye, no puede ser, pero es. Nos restan ya para llegar nada menos que a las 9, sí, a las 9 de la mañana. En esta, que siempre es la mañana, siempre, siempre fenomenal, por supuesto. Y siempre, siempre también. 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A ver, el Ministerio de Salud, fíjese que emitió alerta alimentaria por listeria. En queso mantecoso laminado Matei, ándate cabrito, el apellido, ya. Pero vamos, se detectó la bacteria en el formato 250 gramos del lote 2262701, ya. Queso mantecoso Matei, dice lácteo de excelencia, queso fino elaborado artesanalmente con leche natural. Ya, laminado con separador de lámina, una tremenda presentación, pero bueno. Pero el Ministerio de Salud emitió ayer miércoles una alerta alimentaria al detectar listeria en el queso mantecoso laminado Matei, que específicamente es el formato de 250 gramos. La cartera detalló que el lote afectado corresponde al 2262907AM, cuya fecha de elaboración fue el 31 de agosto del 2026 y que vence el 1 de marzo del 2027. La muestra inicial del producto fue tomada en el marco del proceso Vigilancia Nacional de Microbiología en Alimentos en la región metropolitana y, de acuerdo con los resultados de análisis del laboratorio de la Cereve, se detectó la presencia de listeria, dijo el Ministerio. El Ministerio de Salud recomendó no consumir el producto si se encuentra en el domicilio, no. No lo consuma, ¿ya? Y ahora vamos a ver qué es lo que acontece. Claro, solamente, no voy a decir que la alerta nomás, pero ahora hay que hacer algo. Ojalá que no lo hayan consumido. ¿No? Pero bueno, señoras, señores, es la mañana. Fenomenal, le contamos todo, incluso aquello.

En eso estamos, clarito que sí, cuando ya restan 15 minutos ya para la hora 9. A ver, atención, porque a lo mejor está pensando hacer también para la composición correspondiente de Fiestas Patrias unos marisquitos. 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

Pero porque en eso estamos, sí, pues no va a seguir durmiendo. 5, 5, 5, 5. Sí, 5 minutitos ya nos están restando, nada menos que para llegar a la hora 9. Oye, escuche lo siguiente, se están pasando, no hay problema. Fíjese que roban en departamento de funcionaria de la presidencia, güey. Habrían sustraído disco duro con información del gobierno. Tan, tan. ¿Se acuerda que esto aconteció también en el gobierno anterior? ¿Se acuerda, no? Ya, bueno. La víctima es la encargada de producción de la oficina presidencial. Tan, tan. Un robo con fuerza afectó a la encargada de producción de la presidencia de la República en su departamento en la comuna de San Miguel. De acuerdo a la información policial, la víctima tiene 44 años y al momento del atraco no se encontraba en el domicilio, ubicado en Avenida Salesiano. Al llegar a su departamento se percató de que desconocidos habían ingresado por la puerta de acceso principal, sustrayendo desde diferentes dependencias joyas, un tablet, un notebook, una medalla de bronce con logo de la presidencia y 3 discos duros, uno de ellos con información secreta de la presidencia de la República. Tan, tan. Las especies sustraídas serán evaluadas ante la Fiscalía Local. El inmueble cuenta con cámara de seguridad y la Fiscalía incluyó trabajo a la PDI. Oye, 3 discos duros, uno de ellos con información secreta, ¿sí?, de la Presidencia de la República. ¿Sí se acuerda que en el gobierno anterior también pasó lo mismo? Y ahí era más alto el rango que tenía la persona al que le robaron. Tan, tan, algo está aconteciendo. Vamos a ver cómo están los sabuesos para pillar a los que ingresaron.

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Querido Dios, me has traído al comienzo de un nuevo día. Te pido que renueves mi corazón con tu poder y propósito. Perdona mis errores del ayer y ayúdame a caminar más cerca de ti. Brilla a través de mi vida para que toda persona cerca de mí sienta tu presencia. Toma mi mano, porque yo solo no puedo.

0: tal, amigos y amigas de la sintonía? Tengan todos ustedes muy, pero muy buenos días. Sean bienvenidos una vez más a este espacio radial, este programa espiritual que se emite todos los días en la mañana a través de la radio fenomenal. Yo soy el maestro Franco y es un placer enorme para mí poder estar con ustedes todos los días en la mañana. Hoy ya tenemos jueves 10 de septiembre de este año 2026 y seguimos adelante en esta tarea que día con día toma mucha más fuerza. Esta tarea de orientación, de guía espiritual real que ya ha servido para que muchas personas vuelvan a encaminarse bien y que inclusive ha servido para que muchas personas desde el escuchar la radio, seguir nuestra campaña a través de redes sociales, pues por lo menos hayan empezado a reencontrarse con su fe, con esa capacidad de creer, con ese deseo profundo y sincero en cada uno de ustedes de volver a salir adelante, de volver a estar bien, de ser felices, de prosperar, de sanar en el caso de aquellas personas que están luchando hoy contra una enfermedad que se ha tornado rebelde, que se ha tornado desconocida, que se ha tornado imposible en los casos de personas que llevan tanto tiempo en ese sufrimiento y en esa angustia sin saber qué es lo que está pasando con su vida. Hoy es un día especial para la consulta, para la orientación. Hoy jueves, seguimos avanzando, ya nos acercamos a los días de las fiestas patrias, de celebración de lo que es esta tradición de la gran cultura chilena como son las fiestas patrias. Ya se siente el fervor de la gente, la alegría por todas partes. Ve uno como la gente adorna sus casas, sus negocios en estas festividades tan importantes acá en Chile. Qué linda energía, de verdad, y ya prácticamente estamos en el corazón de las fiestas patrias. Igual, como les digo, nosotros seguimos con estas tareas porque quisiéramos desde el fondo de nuestro corazón que fuera alegría para todo el mundo, pero hay gente que tristemente en estas fechas, en estas festividades, pues está atravesando un momento difícil, están enfermitos, hay personas que en este momento están sufriendo el dolor que produce una separación, hay personas que vienen en este momento justo, se encuentran en esa racha negativa de mala suerte, donde están sin trabajo. Aún así, yo creo que el mensaje debe ser positivo, porque igual es inevitable todo el fervor de la gente en estas festividades tan importantes. Voy a darles el teléfono. Tomen nota del teléfono celular para las personas que quieren comunicarse, la gente que quiere consultar precisamente por eso, por ese bloqueo, por ese estancamiento, por eso que está pasando con su vida, si esto es normal, si es natural, si es un daño que les están haciendo, qué es lo que está pasando realmente con su vida, por qué hay tantos problemas y por qué hay tan pocas oportunidades de solucionar, por qué tantos años en la amargura, en el sufrimiento, en la infelicidad, en la soledad, en la ruina, en la pobreza, en la enfermedad, qué fue lo que pasó con su vida. Tome nota de esta línea telefónica, +56 9 85 61 28 82, +56 9 85 61 28 82. Este teléfono está habilitado todo el día. Envíeme su fecha de nacimiento puntual, hágame una pregunta, consulte por su salud, por esas dolencias que le atormentan, que le afectan, que no le dejan vivir en paz. Pregunte por su pareja, pregunte por ese familiar que está mal, que está en el alcoholismo, que está en la drogadicción. Consulte, no se quede ni callado, ni de brazos cruzados, solamente con tristeza y en medio de la angustia, viendo cómo todo lo que es importante para usted se derrumba. Para eso estoy aquí y hoy, en esta mañana de jueves, pues no va a ser la excepción. 9 85 61 28 82. Comuníquese justo en este momento. Vamos a ir con personas que están participando. Tenemos llamadita a esta hora.
1: Carmen Cortés.
0: Carmen, que Dios te bendiga, hermanita, bienvenida al programa. Dame tu fecha de nacimiento.
1: 28 de septiembre de 48.
0: Ok, 28 de septiembre de 1948.
1: Claro.
0: Perfecto. Mira, primero que todo, te felicito porque estás en una gran constelación y naciste bajo un signo de mucha fuerza. Veo que eres una persona que ha sido emprendedora,
2: que has sido luchadora de la vida desde siempre, desde muy joven, y hasta ahora no has parado de esforzarte y nunca has perdido ese deseo de salir adelante. También veo que has sido muy servicial. Desafortunadamente noto que ha habido envidia alrededor tuyo y por eso sientes en muchas ocasiones que te han pagado mal. Sientes que has dado mucho y que has recibido poco. En la parte física debes cuidarte porque veo un deterioro importante, veo cansancio físico, veo dolor muscular, veo problemas en el sistema óseo, veo también a través de la fecha de nacimiento inflamaciones en la guatita, en la parte baja, veo también dolores en las piernas, un dolorcito en la espalda, a veces en las noches le ataca un dolor de cabeza, se ven varias cositas que son negativas en la parte física y sé que le ocasionan un malestar. Lo delicado de esto es que se ve que esto no es normal. Yo veo que has intentado curar con medicamentos, inclusive yo veo que has tenido experiencias espirituales, porque has sido perseverante, has tratado de buscar ayuda, pero desafortunadamente no la has encontrado, porque hoy tu situación, en lugar de mejorar, tiende a empeorar. ¿Qué te digo yo? Mira, para empezar, primero, desde tu posición, desde ahora, ser menos confiada con gente que le rodea, porque es evidente que ha habido gente hipócrita, que hay terceras personas inescrupulosas y gente con mala intención a tu alrededor. Entonces, primero, menos confianza con la gente que lo rodea. Y segundo, proyectarte ya y venirte a una consulta personal, porque es en la consulta donde yo te voy a poder ayudar. No te quedes esperando. Acuérdate que el tiempo pasa, es implacable, no se detiene jamás. Y conforme pasa el tiempo, se nos van yendo las oportunidades. Carmen, hoy hay una oportunidad de oro en tus manos, fluye, está latente. Ahorita que termine el programa, no te quedes solamente con esta respuesta, sino que comunícate conmigo, ¿ya? Y te voy a dar la ahorita para que puedas venir a esa consulta personal, porque para nadie es un secreto que es en la consulta personal donde te voy a ayudar. Te garantizo que si vienes con mucha fe en el nombre de nuestro Señor, no te voy a decepcionar. Por eso te extiendo la invitación. Motívate en venir a la consulta, porque es en la consulta donde te voy a ayudar. Que el Señor te bendiga a ti, a toda tu familia. Fuerza, positivismo, suéltate del pasado, porque lo mejor en tu vida está por venir. Gracias por participar, Carmen.
1: Ya, el sábado voy a ir para allá.
2: Dios te bendiga.
1: Ya, gracias.
0: Gracias, muchas gracias, hermanitos espirituales, gracias a la gente que participa, las personas que se comunican, que envían los mensajes, acuérdense de toda la gente que me está escribiendo mensajes, que a todos, absolutamente a todos, yo les respondo sus mensajes de WhatsApp. Yo sé que hay gente que con mucha fe, con mucha devoción, también con mucha urgencia, pues hacen sus consultas, por eso para mí es importante. A todos, absolutamente a todos les respondo, son muchas las personas que se comunican todos los días. Vamos a compartir testimonios en esta mañana de jueves, palabras de fe, palabras de agradecimiento, historias de vida reales contadas por sus propios protagonistas. Testimonios y ya regresamos.
3: Y vengo a dar mi testimonio que ojalá Dios quiera que le sirva de testimonio o de ayuda a diferentes personas que pueden estar pasando lo mismo que yo. Lo que puedo decir es que desde el tiempo, son 5 o 6 meses que estoy viniendo acá, puedo dar testimonio que mi vida ha cambiado, pero 100%, ha girado mi vida, pero tremendamente en forma positiva. Me sentía cargado por años y años, misterio en mi vida que no podía resolver, trabas, camino entrampado, deslealtades de la gente, nunca podía arribar. Estaba totalmente, absolutamente cargado, según y que lo puede comprobar con trabajo que me hizo. Y puedo decir gracias a Dios que es un instrumento en la mano de Dios y que me ha servido para liberarme. Me ha demostrado, me ha comprobado muchas cosas. Lo único que puedo decir es que tengan fe y confianza en Él. Vengan a visitarlo, sea cual sea el problema, aunque más difícil que parezca, vengan.
4: Estaba muy decaído, me sentía mal, la verdad las cosas no, cansado, y vine, me mejoró y él dice toda la verdad, así que todo verdad. Me miraron todo, me dijeron que estaba enfermo, que él mía mejorar. Y yo tenía fe, yo creí todo a él y le sigo creyendo, y él dice nada más que la verdad y mejora a la gente. Sí, porque me sentí relajado, totalmente sentí al tiro que ya era otra persona. Ahora vine por primera vez y ahora me mejoré. Muchas gracias.
0: De verdad que escuchar la palabra de la gente siempre va a ser motivante, porque creo que es la mayor prueba de una tarea que se realiza bien, de una tarea espiritual, sabiendo también desde adentro. Yo nací y crecí en esto, las personas que me conocen saben que yo nací y crecí en esta tarea que realizo, y sé que es una tarea que en el mundo en el que estamos también se torna un poco compleja, porque hay personas que creen en una cosa, hay personas que no creen. Igual estamos en un mundo donde hay libertad de expresión, donde hay libertad de creencia. Cada quien puede creer en lo que quiera y eso implica complejidad en esta tarea espiritual. Pero aún así, yo sé que esta tarea ha sido positiva, ha sido exitosa, y lo ve uno reflejado en el testimonio de esas personas cuando dicen: Maestro Franco, gracias porque mi vida realmente cambió, porque estoy bien con mi pareja, porque estoy trabajando, porque mi vida se iluminó, porque realmente es eso. Hay personas que hoy tienen todo para ser felices y aún así viven en la oscuridad. Entonces yo creo que por eso siempre hago tanto énfasis en la fe, en la esperanza, en la humildad y en estos valores que son los que realmente ayudan a que llegue la luz a nuestra vida. Esa luz divina, esa luz celestial, esa luz próspera que nos permita estar bien con nuestros seres queridos. Voy a darles el teléfono porque se nos acabó el tiempo. Sí, estaba mirando aquí el cronómetro, se nos acaba el tiempo. En este programa tomen nota por favor de este teléfono celular. 985-61-28-82. Repito, 985-61-28-82. Este teléfono está habilitado todo el día, o si quiere puede llamarme ya en este momento. 985-61-28-82. Hemos llegado a la parte final de esta emisión. Gracias a todos, como siempre, me permiten llegar a sus hogares a través de la radio. Que el Señor les bendiga, que Dios los ampare, que los favorezca. Los quiero mucho a todos, los llevo en mi corazón y hasta pronto.
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6: Muy bien, finalizado este espacio contratado, momento para volver, claro, regresar a nuestro programa de la mañana fenomenal. Tenemos ya las 9:19, ¿qué te parece, Chorito? Momento para recordar, hoy vamos a recordar con el Puma Rodríguez.

Bueno, ahí estaba el pavo real. Pavo real, ya. Oye, cada vez que coloco en programación este tema del pavo real, me acuerdo de mi amigo, mi ex colega Jorge Díaz Arana. Sí, usted dirá por qué. Porque Jorgito, cuando era un niñito, él mismo contaba, cuando era un niñito, él, como estaba recién en boga toda esta del pavo real, se subía arriba de su pandereta y empezaba a cantar pavo real, y le daba con el pavo real, con el pavo real. ¿Por qué creen ustedes que es más cabezón que yo, el Jorge Díaz Arana? Por tanto piedrazo que le tiraban los vecinos, porque así, no, son bromas, pero que le echaban talla, le arrojaban cosas, claro, que cantaba tan mal, y sigue cantando más. El pavo real, mi famoso amigo Jorge Díaz Arana, con el cual tantos años trabajamos juntitos, ¿eh? Claro, la dupla que ha sido imitado pero nunca igualada, lo digo en serio, imitada pero nunca igualada. Bueno, un saludo afectuoso a mí, mi querido amigo Jorge Díaz Arana. Ojalá que nos siga cantando el pavo real, pues ya, déjalo nomás. Estamos en la mañana fenomenal, mejor. 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Las 9:25 en la mañana. 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

La música ligera ya. No, por favor, no matemos la música. No me gusta matar la música. Hoy a las 9:29, aquí en la mañana siempre fenomenal. Sí, aquí vamos. Vamos. 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
6: 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Si tú vas apurado, si tú andas tranquilo. La hora
4: 9:37.
1: Bueno, o sea, así estamos avanzando acá en esta mañana, sí, fenomenal que no falla. Ojalá que siga así.
7: Un, dos, tres.

Bueno, así está, apretadito. Oye, estamos mejor ¿en qué hora? En 19 minutos ya para las 10. 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Ah, a ver, otra cosa es con guitarra. Y dicen que somos fome. ¿Escuchó ayer o no? Los mensajes de la palla de presidente Kast en el Parque O'Higgins. El mandatario aludió a la soberanía de Chile sobre el estrecho de Magallanes y a las críticas al gobierno. Tiquete. No solo un discurso llegó el presidente en la inauguración de la fonda en el Parque O'Higgins, también una contingente palla con la que aludió a las críticas a su gobierno, la soberanía de Chile sobre el estrecho de Magallanes y el desafío del país en materia de empleo. En el tradicional puntapié inicial de la fiesta patria, el mandatario transmitió un mensaje de esperanza. ¿Cómo le ha venido haciendo las últimas semanas? A partir de las negativas cifras económicas y el alto desempleo, nuestro país ha atravesado momentos difíciles, estamos claros, pero estamos haciendo un trabajo serio, responsable, y están dando ya las primeras señales, aseveró. Y en ese tenor expresó, esperamos que pronto también empiecen a mejorar las cosas en la economía, y eso se va a reflejar que haciendo el trabajo ordenado, bien hecho y trabajando juntos, vamos a sacar a nuestra nación adelante. Y ahí en un tono más distendido, el presidente dedicó parte de su intervención para la palla. Brindo por nuestra bandera, por septiembre y la alegría de vivir a la Antártica, pasando por la Araucanía. Brindo también por nuestros mares, campos, ríos, lagos y volcanes, también por los territorios insulares y nuestro chastro de Magallanes. Mientras eso me gustó, para que lo escuchen al otro lado. Dicen que somos fome, y puede que tenga razón, pero no nos eligieron para contar chistes, sino para arreglar nuestra nación. Me dijeron que otra cosa es con guitarra y pucha que tenían razón. Pero gobernar se hace más fácil cuando le ponemos el corazón, pues. Ya, día a día sin descanso hay mucho que ordenar. Queremos un Chile seguro y que vuelva a despegar. Prosiguió diciendo yo, que vuelva fuerte el trabajo y que podamos progresar, que las familias tranquilas vuelvan también a soñar. Quiero acabar mi paya con esperanza y con amor. Le digo a todos, Chile, tranquilo, no solo vamos a estar bien, sino que vamos a estar mucho mejor. Así que levanto el pañuelo y lo digo con emoción. Que viva Santiago, que vivan las regiones, que viva Chile hoy y siempre de corazón. Terminó llorando, ya. Ándale, mira cómo se las mandó. Claro. Esta me gustó. Brindo con nuestra bandera por sentirme la alegría de vivir a la Antártica pasando por la Araucanía. Brindo también por nuestros mares, campos, ríos, lagos y volcanes. También por los territorios insulares y nuestro estrecho de Magallanes. Eso me gustó. Claro, no hay que andárselo a decir con nadie, sino que ahí, que escuchen. Ya, déjalo. Señoras, están haciendo una base, van a hacer otra banda, van a traer submarinos, van a traer helicópteros, van a... Uy, que no van a traer, ¿cómo dicen que no tienen plaza? Mañana fenomenal.

Bueno, ahí vamos clarito que sí, en nuestra mañana siempre fenomenal, por supuesto. Cuando ya faltan 10 minutos para las 10, así es la cuestión, 10 para las 10, recuerde las 3 veces, buena carne, siempre, siempre, ayer llegó vaquillita, ternerita, corderito, bien abastecida para 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

Roja contra Panamá en los Odesur. El Colo-Colino hizo un gol y participó en dos más en el 4-1 del debut en Santa Fe 2026. Bien, pues. Triunfar el treno de Chile Sub-20. Este viernes juega con Perú y el domingo juega con Colombia. ¿Ah? Pero eso no es todo, porque el remo también se lució en Santa Fe con 3 oros. Al hilo, sí. Las hermanas Melita y Antonia Abraham ganaron con facilidad su primera medalla de oro en el remo de los Juegos del Sur de Santa Fe 2026. ¿Ya? Bien, pues. Y bicampeonas, chicas de la esgrima, se quedaron con el oro. Mira que están bien. El día de ayer, el encargado del oro vivió la delegación chilena en los Juegos Sudamericanos de Santa Fe 2026. A las medallas logradas por el remo en la mañana se sumaron en el transcurso de la jornada la apreciada portada por el esgrima, ¿ya? Así que todo bien, por supuesto, ¿ya? Bien por las chilenas, Chile, no, nada que ver, déjalo. Señoras y señores, estamos, clarito que sí, en nuestra mañana, siempre fenomenal. Oye, faltan 6 minutos ya nos restan para llegar a las 10.

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8: Listo, ya estamos de regreso, sí, para continuar con nuestra mañana fenomenal. En breve ya el informe del tiempo y después, claro, pues, horóscopo, horoscopito, horoscopón, espérense un poquitín.

Bueno, hoy ya tenemos las 10 de la mañana con 10 minutitos aquí en la mañana siempre, usted sabe, fenomenal. ¿Comer Norita? 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Ya, ahora sí, el momento oportuno para que revisemos condiciones climáticas, a ver cómo vienen para nuestra región de Aysén, para estos días de Año Nuevo, le decía, para estos días del 18. A ver, en Melinca, para hoy día, Melinca va a tener 11 graditos y parcial, ¿ya? En Lago Verde, 11 grados también y parcial, mire. El querido recordado Puerto Aysén con 9 graditos, solcito en la mañana, pero tarde y noche con lluvia. Allá en Puerto Aysén, lo mismo acontece en Puerto Sindes también. 9 graditos, mañana algo de sol, tarde y noche con lluvia, Puerto Cisne. Nuestro Coyhaiquito, Chile. Vamos a llegar a los 9 grados, sí, 9 grados, y mañana y tarde con sol. Sí, para mañana viernes 18, tiquitiquití, 9 grados, mire qué bueno, pero mañana, tarde y noche con lluvia, sí, acá en Coyhaique, Chile, mañana viernes. Y el sábado 19, 8 graditos también, en la mañana un poco de sol, pero en la tarde y noche con lluvia, sí, Coyhaiquito, Chile. Balmaceda para hoy con 8 grados y con sol mañana y tarde. En Puerto Ingeniero Ibañez, 9 graditos, mañana y tarde con solcito, ¿ya? En Chile Chico, 10 grados, mire, despejado prácticamente Chile Chico. En Cochrane, 9 y también mañana y tarde parcial, ¿ya? En Tortel, 7 grados, pero con lluvia, sí, en Tortel. Y Villa O'Higgins, también con 7 y con lluvia. ¿Qué les parece? Así es como vienen las condiciones climáticas para nuestra región de Aysén, para estos días de fiesta patria. Listo. Ya en breve vamos a revisar horóscopo.

¿Qué te parece? Mañana fenomenal. Sí, sí, sí, le. Ya son las 10:15 ya. ¿Qué te parece, Cholito? 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Listo, listo, listo, momento ya para comenzar a revisar su horoscopito. Para este día ya, jueves 17 de septiembre, tiqui, tiqui, tiqui, tiqui, ya. Dice Aries, atención, preocuparse por los detalles de la vida no es una característica del signo y siente que es perder el tiempo, pero se las arregla para mantener todos en orden y cumplir con los compromisos. La energía tiende a las reuniones informales donde se intercambian comentarios divertidos, Aries. ¿Qué cuenta Tauro? No podrá seguir adelante sin cumplir con un deber que ha propuesto indefinidamente. Es un cabo suelto que va a terminar por hacerle tropezar. Evítelo, haciendo lo correcto. Nunca antes el poder de las palabras había podido lograr tanto. A la persona amada la escucha y obedece, Tauro. ¿Qué cuenta Gemini? Sin problemas para hablar de los temas que le inquietan, usted tiene la facilidad para convertir sus dificultades en divertidas anécdotas. Le encanta hacer reír a los demás. En vez de acudir de inmediato al llamado de quien le gusta, usted se toma el tiempo y se hace esperar unas horas, Géminis. ¿Qué cuenta Cáncer? Es tiempo de cobrar todas las deudas no pagadas y favores que hasta hoy no se han retribuido. Algunas personas van a gruñir como que no esperaban que usted tomara la iniciativa. Atento a esa conversación porque en ella habrá varias dobles lecturas. Mantenga abierto todos los sentidos, Cáncer. Broco, broco, vito, todo, todo, todo, todo. En la mañana fenomenal, lal, lal.

Ya nomás, este dice hasta abajo y nosotros decimos a trabajar, a dejarlo. 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Hasta abajo, vaya a seguir. Ya, continuamos revisando horóscopo mejor. Leo. Esa conocida sensación de estar estancado, de haber perdido el impulso para seguir adelante y no tener resultados que le demuestren su buen desempeño, por ahora, la meta se observa distante. Pequeños milagros ocurren siempre en el amor. Después de conflictos hay entendimientos, Leo. Virgo, ese adversario tiene más recursos de los que usted imagina. Es mejor llegar a un acuerdo antes de que empiece un enfrentamiento que puede ser largo. Hay frustración en lo sentimental y siente que esa persona no le corresponde como debiera. Quizás son muchas expectativas, Virgo. ¿Qué cuenta Libra? Hasta ahora había considerado el tiempo para recargar energía y reflexionar como un lujo que no podía permitirse, pero hoy comprende que se trata de una necesidad para estar bien. Hay diálogos que estimulan el pensamiento. Esa persona le atraen intelectualmente, Libra. Escorpión, uno de su orgullo es el talento para observar y percibir cómo se encuentran los demás, pero muchas veces sus conclusiones se basan en prejuicios que hoy debe evitar. Es el día para que alguien le lleve una excelente impresión de usted al hablar de temas que interesan a ambos. Escorpión, ya nomás. Estamos, sí, estamos, ahí vamos avanzando en nuestra mañana que siempre, siempre usted sabe es fenomenal.

Ahí vamos, clarito que sí, en nuestra mañana fenomenal como siempre. Hoy a las 10 con 26 minutos. Ya, el momento para la última parte de su horóscopo, de su horoscopito, de su horoscopón. Aquí va. ¿Qué nos dice Sagitario? Tendencia a juzgar a ciertas personas antes de tiempo. En especial se han cometido errores en el trabajo. En plena preparación para un fin de semana largo, usted organiza reuniones amistosas y los demás confían en su chispa de buen humor para levantar los ánimos. Serán un éxito, Sagitario. Capricornio, cada vez que la vida se vuelve imprescindible, usted intenta asegurarse de la forma que sea, controlando todo lo posible, situaciones y personas que le rodean. Esto puede volverse en su contra y crear un estado de agotamiento, de que solo saldrá cediendo algo de poder, Capricornio. Acuario, haga un esfuerzo por calmarse y relajarse. Suelte cualquier energía inquieta o ansiosa que sienta. La vida familiar siempre ha sido un poco disfuncional, pero así han podido salir adelante y usted debería agradecer por todas las acciones que ha recibido en su hogar, Acuario. Y el último, Piscis, no se apure en abandonar la meta que ha perseguido por tanto tiempo. Es algo muy cercano a su corazón y usted merece ser verdaderamente feliz, feliz. Aún quedan batallas para conseguirlo. Es posible que hoy sienta ganas de tener una intensa conversación y averiguar una verdad. Piscis, ya. Cumplido, como es habitual, con su horóscopo, horoscopito, horoscopón en nuestra mañana, siempre, siempre, siempre fenomenal.

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Y cada día estamos, sí, pues, en esta mañana feliz.

Ahí vamos, vamos, vamos, vamos en nuestra mañana fenomenal, avanzando, por supuesto. No se me queden, no se me queden. 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

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Mañana.

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2: 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Si tú vas apurado, si tú andas tranquilo. La hora.
3: 11:01.
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Muy buenas tardes, buenos días, estúpido, buenos días, ¿cómo están? ¿Cómo les va, chiquillos? ¿Qué tal? ¿Qué cuenta de buen día en este día 17 de septiembre? Ya se empieza a sentir el olor a empanada, ¿ah? El olor a terremoto, los maremotos, los tsunamis, todas las variedades ahí y las variables, por supuesto, de estas fiestas patrias, porque al chileno le gusta inventar cuestiones, ¿ah? Y si pruebo con este, y ahí uno va armando distintos traguitos, haciendo cositas. Oye, ayer estuvimos visitando el sector Parque Isla Díaz en Puerto Aysén. Le mando un saludito grande a don Luis Martínez Gallardo, alcalde de la ilustre municipalidad de Puerto Aysén, quien nos atendió amablemente. Estuvimos viendo un poco el sector. Estaba lloviendo ayer, feo, chiquillos, en Puerto Aysén. Esperemos que hoy día haya amanecido un poquito mejor el clima y que, por supuesto, acompañe, al igual que en Coyhaique, el clima para que la gente que va a trabajar, la gente que se va a instalar, ¿cierto?, con sus distintos puestos que ya están instalados, porque recordemos que hoy día a las 12, ahora dentro de un ratito, se inaugura las fondas aquí en el sector Parque Urbano en Coyhaique, pero también allá en Puerto Aysén, ¿ah? Hoy día, de hecho, hay un desfile en Puerto Aysén. A las 2 de la tarde se inaugura las fondas, así que mandarle, insisto, un saludo grande a toda la gente de la ciudad de Puerto, también a la gente de Chacabuco, a la gente de Mañiguales, donde también se van a realizar ciertas actividades. Villa Ortega también tiene lo suyo, Balmaceda, Villa Freya, bueno, a todos los sectores, Valle Simpson también, que se organizan los distintos grupos ahí, las distintas juntas de vecinos también, para organizar algunas cositas en su entorno, ¿ya? Y por supuesto, aquí, insisto, en Coyhaique, recordemos que Raza Patagona va a tener ahí su fonda, auspiciador nuestro, y que le vaya bien también. Va a tener 3 días de cositas ahí con grupos musicales. Hoy día, mañana y pasado, tiene grupos en vivo, la animación del Pelado Foisic, también DJ Chadi el día 19, acompañando, y una variedad de cosas también ricas ahí para que usted vaya a compartir en familia, ¿ah? 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
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Muy bien, ya. 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Ya. Oye, hoy día es San Roberto, ¿ah? Saluda a los Robertitos, que tengan un lindo día, chiquillos. Les toca, pero qué buena celebración. O sea, siempre les toca buena celebración, por supuesto. Mañana son las fiestas patrias, por supuesto. El 19, las glorias del Ejército de Chile. Saluda a todo el personal de Ejército también. Y el 20, Santa Amelia. Saludamos también a toda la gente que está de cumpleaños. Debemos revisar a los cumpleaños para saber a quiénes tenemos que saludar. Y yo me imagino que ya las oficinas se están armando de a poquito con sus empanaditas, con sus cositas ricas. Yo te conozco, machucado, te conozco. Ya les gusta. Y ojalá que el jefe se haya puesto con algo. Acá no pasa, no pasa nada. Acá no pasa nada. Ya, pero igual. Vamos y volvemos.

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1: Ahí tuvimos nuestro espacio de huequita miércoles. Ah, me gusta. Le gusta folclore Chile. A mí me gusta folclore en general. Ah, creo que en Chile tenemos lindo folclore. Pero ¿sabe que el otro día conversábamos con unos amigos que referente al tema musical y todo eso? Que el folclore chileno, si bien es cierto, va avanzando en cambio de un poquito de estilo, se mantiene, ¿cierto? Un poco el tema de la tonada, ¿cierto? Eso como que se perdió la tonada, más sigue la cueca in situ. Por ejemplo, lo que pasó con Entre Mares, ¿cierto? Que también fue un salto importante, Maigüén por allá, por los años. Bueno, y distintos grupos que han ido haciendo cosas un poquito distintas. Ahora vienen los Cuatro Vientos, estos chicos que hicieron como una... Ahí está como la tonada pegado con otros ritmos, ¿cierto? El arpa, que tan maravillosa que suena dentro de... Pero hasta por ahí nomás, pues. Ahora, cuando uno ve el folclore argentino, ayer escuchábamos unos temitas por ahí de gente joven cantando también la misma música de antaño, pero mucho más masivo que en Chile, creo yo. Ahora... Deben haber grupos haciendo más cosas, pero como que la música de nosotros se fue yendo como para los otros lados. Hay muchos grupos haciendo hoy día cumbia ranchera, se ha mantenido como en eso, pero en el folclore como que nos estancamos. Y siento yo que, insisto, Entre Mares haciendo cosas nuevas, y también estos chicos, los Cuatro Vientos, ahí también se puede escuchar música más, un poquito más actual, pues, ¿ah? Pero vamos a ver qué otra transformación. Bueno, y la cueca chora, pues también fue una transformación en su tiempo que se fue estancando también dentro de lo que hoy día podemos escuchar de folclore, pues, ¿ah? Yo insisto, pueden haber grupos haciendo cosas distintas en localidades, en distintas ciudades, pero que no se masifica tanto como estos grupos que han logrado por lo menos escalar, grabar y salir a todo el país. Así que ahí está un poquito, una apreciación nomás. No me ha salido usted, oiga, no, es que usted no sabe nada, que no. Muy bien, oye, son las 11:37, recordad que hoy día estamos saludando a todos los Robertitos, así que le mandamos un tremendo abrazo y vamos a revisar acá en el Facebook los que están de cumpleaños, pues veamos a ver quiénes están hoy día de cumpleaños, celebrando el cumpleaños feliz. A ver, espérame, que me cuesta aquí armar el cuento. Catita Álvarez está de cumpleaños hoy día, Mónica Janet, Erika Muñoz, Danitza Verdugo, Sepúlveda Flor, Roberto Vargas, Yarita Martincito, dice Teresa Pinilla, Katy Maca, Bárbara Almarza, Karen Mancilla, Carlita Maca, Marcela Santibáñez. La Marcela Santibáñez está en cumpleaños hoy día, mira, le mandamos un saludito. Y Camila San Martín, así que le mandamos un gran abrazo a todos ellos y ellas, por supuesto, que están hoy día de cumpleaños. Que lo pasen bonito, chiquillos, que tengan un buen fin de semana también. Y lo otro, yo imagino que usted ya está preparando su tentempié. Para este fin de semana. Mira, yo hoy día me voy a Villa Frey, voy a estar mañana también ahí celebrando, no pituteando ni nada, pero vamos a estar compartiendo con grandes amigos que tengo allá, así que en el esquema, no quiero hablar yo de decir, él va a comer de todo, no se trata de eso. Aquí se hizo una organización para que las lucas también pudieran rendir un poquito más, y nosotros vamos a hacer, por ejemplo, empanada frita que nos sale, ¿sabe qué? Yo creo que es más barato. Ya ahora, si usted se pone que la carne picada, claro, sí, es verdad, pues iba a salir un poco más caro. Ya, pero empanada frita vamos a hacer, no comprar, hacer, ya, y una brochetita, o sea, son anticuchos, no le pero más chico nomás, y la misma cuestión, y eso. Porque nos hemos dado cuenta en el camino que siempre cuando nos juntamos y hacemos esta, siempre sobra mucha comida, y de repente, yo no sé, creo que somos un poco exagerados. ¿Será que no sabemos comprar? O tampoco nos atrevemos a comprar justo, porque es preferible siempre, oye, se ha dicho así que es chileno, es preferible que sobre que falte, si es verdad, pues, ¿ah? Además que siempre puede llegar alguien, alguna visita, alguna cosa, aunque todas las visitas que llegan, creo yo, tiene que llegar golpeando con las patas, pues, amigo, no se haga, pues, ya, si a todos nos cuesta el tema. Bueno, y ese es más o menos el organigrama, y eso ya nos va a servir para mañana 18, ¿cierto? Para compartir prácticamente todo el día. Ya, de hecho, por ejemplo, compramos, en vez de comprar pollo, la pechuga de huesada, compramos con hueso y le vamos a mandar un su buen consomé para el... Claro, pues, viejo, ¿eh? ¿Viste? Ahora, quiero ser honesto. Me di una vuelta ayer en Puerto Aysén en el supermercado, no voy a decir la marca, ¿para qué? El Unimark, ya. Oye, ninguna oferta buena, se la digo al toque. Lo único que vi en ofertita, de repente el asado carnicero, había algunas cosas para 8.000 y tantos pesos, casi 9 lucas el kilo. Ya, pero el resto todo sobre 14, 15 lucas. Ahora en las carnicerías, la posta rosada, el asiento, no bajan 17, 18 lucas, 16 mil y tanto. Ah, por ahí anda el tema, o sea, se pegó un alza a la carne importante. El abastero, que antes nadie lo pescaba, el abastero también se mandó un salto, que rico también para la parrilla y para el que sabe parrillar. Porque hay gente, no sé si a usted le pasa, pero hay gente que hace parrilla, pero con puro lomo, ¿eh? Lomo, filete, ¿eh? Claro, claro, no hay duda que es exquisito. Pero uno, ellos se van a la segura, pero ahora el que sabe, sabe parrillar, cocina otros cortes, la sobrecostilla, el abastero, que son cortes que hay que tener un poquito de cuidado, ¿cierto? Para ir haciendo cositas. ¿Cómo está, señora Cristina? Ahí la señora Cristina nos viene a ver. Oye, ¿usted por qué no anda con un vestido de guasa así? No se lo regalaron, ya, ya. Necesitamos un auspiciador para el otro año, por favor, que venga a vestirme de punta y taco la señora Cristina, porque si hoy sería bonito que anduvimos todo así vestido, ¿cierto? En 18. Yo ando colorado, sí, eso ya lo tengo, ¿cierto? Yo parezco chichero, sí. Eso lo hago yo para que la gente... Para que la gente se entretenga. Ya. 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Así que, buena, mijo. 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Muy bien, seguimos con la música. Vamos y volvemos.

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1: Ahí vamos.
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Oye, yo estaba bailando la cueca poco más acá y después me di cuenta que se me había pasado el tema, po. Ah, no, eso ya, oh. Ya, está bien nomás. ¿Qué tanta cuestión, ah? Sí, sí, la idea hoy día es disfrutar, pasarlo bien, pues claro, sí. Hoy día es para mambear, viejo, para disfrutar con los amigos, con los colegas. Me imagino que en algunos lugares ya están haciendo ahí su fondita, algún asadito cayó, a unos anticuchitos, por último unas empanaditas para compartir, su buen terremoto, ah, también, sí, qué rico, ah, ya. Oye, no le haga tanto así, ¿ah? Omeprazol. Oye, el otro día, de veras, mira, me estoy acordando, encontré un tema con respecto al omeprazol. Chuta, ojalá si lo pueda encontrar. Bueno, acá menciona un poco que es como un tema de un mito, me acuerdo, ¿ah? O que está mal utilizado. Acá está, mira, lo encontré justo. Ya, qué bueno. Mira, esto salió en The Clinic, ya, donde hacen buenas notas de repente con respecto a distintos temas. Omeprazol dice, antes del asado, ¿por qué usarlo como escudo en fiestas patrias es un error? Dice acá. Ya, tomar omeprazol antes de las empanadas o del asado como un supuesto escudo protector es una práctica extendida durante fiestas patrias, pero constituye un error de automedicación. A diferencia de los antiácidos tradicionales, la de acción rápida, el omeprazol no bloquea la pesadez estomacal inmediata ni está diseñado para indigestiones ya puntuales, dice. Su función es inhibir la producción de ácido gástrico en tratamientos de patologías específicas como la gastritis o úlceras. La doctora Liana Reyes, nutrióloga de la Universidad de los Andes, advierte que tomar dosis elevadas y repetidas de los días de fiesta puede alterar la flora intestinal, generar diarreas y afectar la absorción de nutrientes. Su uso indebido y prolongado además encubre síntomas de cuadros de mayor gravedad como un cáncer gástrico en etapa incipiente. Para enfrentar el malestar digestivo por exceso de comida o alcohol, la recomendación médica apunta a una hidratación constante con agua o infusiones de hierba y en caso de persistir la molestia, optar por antiácidos convencionales bajo criterio responsable. Ahí está el dato, ¿ah? ¿Eh? Oye, es que yo he escuchado mucho el tema, está pasando. Así que a tener cuidado, chiquillos, ahí está uno de los datitos que les podemos dejar hoy día para que se cuiden, porque es lo que es importante, ¿ah? ¿Eh? Oye, estudio 2026, esto es lo que produce más orgullo en los chilenos, en nuestro país. Ya un inédito sentido de pertenencia ciudadana ha quedado al descubierto tras revelarse los resultados del estudio Orgullo Chileno 2026. Esta investigación, desarrollada conjuntamente por la marca Chile e Ipsos, concluyó que el nivel de satisfacción hacia la nación logró sus máximos registros históricos desde que comenzó a aplicarse esta herramienta el año 2019. Mira, vamos a leer un poquito qué es lo que nos hace tan orgullosos. Bueno, naturaleza y áreas productivas. El 90% de los encuestados declara una alta valoración de los paisajes nacionales. Sí, oye, es que nosotros tenemos unos paisajes maravillosos. Nosotros no tenemos que enviarle nada a ningún lugar del mundo, viejo, ¿eh? Bueno, el 87% destaca sus cielos privilegiados para la astronomía. Mira, el vino y la fruta alcanzan un 87% de valoración positiva. El 86% valora el cobre como motor de la economía chilena. Y el 80% de los chilenos valoran el pescado y los mariscos. Cáchate esa, ¿eh? A pesar de la contundente respaldo hacia la identidad geográfica y local, la encuesta logró pesquisar fuertes aprensiones también ciudadanas respecto al desarrollo social. Solo el 44,3% de la muestra cree que existe un compromiso efectivo orientado a la disminución de la pobreza. Chuta, ¿eh? Duro el dato, y no creo que estén tan equivocados el resto de nuestros compatriotas, ¿cierto? Bueno, de forma paralela, apenas un 47% de las personas estima que el nivel interno se promueve la igualdad. O sea que nuestros políticos siempre ahí en el tema complicado, ¿eh? Un tema como que no convence, parece, de que realmente quisiéramos que fuéramos iguales todos, ¿ya? Así que ahí está, pues, la identificación nacional, ¿cierto? Mira, a mí me llama la atención que no se haya hablado de los emblemas patrios, ¿eh? Yo creo que la gente igual tiene un compromiso grande con nuestra bandera, con nuestro escudo, ¿cierto? Ahí está un poquito igual algo que nos llena de orgullo, sin duda, ¿ah? Oye, Santiago Sáenz es ingeniero civil de la Universidad de Chile y cuenta con un magíster en intervención del patrimonio
patrimonio arquitectónico. Aunque su especialidad está vinculada con las construcciones, de su trabajo e investigación lo ha llevado a entender que la dimensión histórica, social y cultural está intrínsecamente ligada al patrimonio. En su cuenta de Instagram, donde reúne más de 120.000 seguidores, comparte contenido sobre el patrimonio, historia y tradiciones chilenas. Mira, dice las verdaderas historias detrás de cinco mitos y creencias chilenas. La 11. Una de las historias más conocidas sostiene que el nombre de las 11, ¿cierto?, proviene de las 11 letras de la palabra aguardiente. Según esta versión, los trabajadores habrían utilizado la palabra como una clave para referirse al alcohol sin mencionarlo directamente. Yo escuchaba esa historia. Ya, sin embargo, según lo investigado por Santiago Sáenz, no existen pruebas que respalden esa explicación. El origen estaría más relacionado con la costumbre de comer algo ligero cerca de las 11 de la mañana. Pareciera que el concepto se separó de su referencia horario original. Las 11 de la mañana quedó asociado como más bien la idea de comer algo, es decir, algo simple, algo suave, ¿cierto? Mira, una de las cosas que yo he escuchado mucho esa historia de la 11, ¿ya? El puente Calicanto se hizo con huevos. Otro mito popular sostiene que en la construcción del puente Calicanto se utilizaron miles de huevos mezclados con cal y arena para unir sus piedras y ladrillos. Algunas versiones incluso hablan de entre 100.000 y 500.000 huevos. Lo que no se sabe, digamos, de dónde surgió esta teoría, ¿cierto? No aparecen las partidas de material de construcción en ninguna parte, dice, y cuando se ha analizado el mortero tampoco hay trazas de clara de huevos, sostiene. Sin embargo, agrega que incorporar elementos de este tipo de las mezclas de construcción antiguas no era algo extraño, por lo que tampoco resulta una historia completamente descabellada. Mira, ya. Luego vamos a leer las otras tres, chiquillos, ahí, pero datos importantes, pues de repente de mitos que la gente habla, y nosotros estamos rodeados de mitos. Los chilenos, está el tonteo, ¿eh? ¿Para qué vamos a hablar de los amigos y de repente de cómo se llama? De Chiloé para llegar, y hay una cantidad de mitos, viejo, ahí, que te la encargo, ¿ah? ¿Eh? ¿Cómo está, amigo? ¿Cómo está, amigo Jorgito? ¿Con quién está por ahí? Está con la Mirellita, con su mamá Mirellita, dice, y Nachito. Ahí están compartiendo el amigo Jorge Mañana. Un gran abrazo, compadre, a ti y tu familia. Que lo pasen lindo también, disfruten. Saludos ahí a la mamita, por supuesto, y a toda la familia. Un gran abrazo, que lo pasen lindo. Ah, piensa un mambo, que tanta cuestión. Sí, que tal. Hay que pasarlo bien. Ya. 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
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Muy bien, seguimos con la musiquita, chiquillos, ya nos queda poquito programa y después nos escuchamos hasta el lunes, miércoles, ya. Porque nosotros igual tenemos acá una cosita aquí con los colegas, para compartir una empanadita, algo simpático. Imagino, insisto, que toda la gente está compartiendo. Vamos y volvemos.

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3: Todos los días estamos prestos, preparados nosotros los chamanes méticos ancestrales, plenas fiestas patrias. Ya me comí un anticucho, un choripán, agradecido de cuántas personas que nos invitaron y que nos dieron esa oportunidad de demostrar nuestro conocimiento ancestral. Nos invitaron a una casa y eso llenar nuestra alma de felicidad, de contento. Ya saber, hoy jueves 17, plenas fiestas patrias, mucho precaución porque los excesos a veces ser dañinos, estar en familia, disfrutar, pero con mucha precaución. Ya saber a las personas que me están escribiendo de Puerto Montt, de Puerto Aysén, de Coyhaique, de Arica, de Puerto Varas, de Calbuco, de Maullín, abrazos en distancia, bonito fin de semana, hoy comenzando las fiestas, reunidos en familia, agradecido de cuántas personitas que nos haber invitado a diferentes partes. Ya saber, amigos de Arica, próxima visita, miércoles 30 de septiembre, en Puerto Montt. Ya saber que estaremos el martes 21, para las... Este martes que venir, martes 21, estaremos ahí para las personas de Puerto Varas, de Calbuco, de Maullín, de Huermos que necesitar hora. Ahí estaremos nosotros, lógicamente, desde las 9 de la mañana atendiendo consulta personal y privada. Usted tener que llamar y separar hora, 941-03-9660. 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El control, como siempre, me decir que tener muchas llamadas en este momento y vamos a ver quién está en línea con nosotros. ¿Aló?
4: ¿Aló?
3: Bienvenido a este su programa de la medicina ancestral chamánica. ¿Y cuánto hacer que me escucha?
4: Mire, hace mucho tiempo que yo lo escucho. Yo trabajo en un hogar y otras abuelitas lo escuchaban. Siempre tenían mucha fe en usted.
3: Ah, qué bueno que las abuelitas me escuchaban. ¿Y en qué poder ayudarla en este momento?
4: Pero ahora estoy llamando por mi salud.
3: Ah, bueno, su salud, que es ser muy importante, cuidarla. Eso ser la importante y la felicitar. ¿Cuál ser su fecha de la nacimiento?
4: El 7 de diciembre del 56.
3: A ver, poner la mente y el corazón en línea para ver los huesitos y tratar de ver qué está pasando en vida de usted. ¡Mira! Guachichamure, tramante, tramante. Cayamán, con toyonoira celereta. Celereta, mafasalanta, manitú. ¡Chango! ¡Ítale, guaita, mi guerrerita! Tener mucho cuidado, porque estos huesitos me marcar muy apartados, significar que haber problemas muy fuertes.
4: Sí.
3: En ese cuerpecito me están marcando situaciones de su salud delicadas. Y fuera de eso, ver muchas cosas malas a su vida.
4: No sé, mi salud es la que me está perjudicando en este momento.
3: Sí, claro, por eso le decir que el cuerpo, la salud, muy debilitado.
4: Sí, es verdad.
3: Y desafortunadamente tener cosas oscuras. Y esto me está marcando muchos dolores. Ten cuidado, mucho cuidado.
4: Sí.
3: Y fuera de eso, usted ya le habían dicho hace años que tuviera cuidado con envidias, que alguien le quería ver mal.
4: Sí.
3: Y usted no le poner cuidado. Y una persona que usted desafortunadamente ofendió muy fuerte.
4: Yo creo, no recuerdo.
3: Porque usted ser de temperamento explosivo, como se decir.
4: Claro que sí.
3: Y yo le decir una cosa, sí, tener cuidado con la cabeza, me marca la presión, está muy mal por temas de sangre y eso me está preocupando porque poder traerle complicación a un derrame cerebral, una trombosis, tener mucho cuidado.
4: Siento muchos dolores, sobre todo la parte del cerebro acá.
3: Por eso le decir que cuidado con su salud. Y otra cosa es que necesitarme visite cuanto antes. ¿Poder venir esta la semana?
4: Sí.
3: Ah, bueno, la esperar. 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Muchas bendiciones.
4: Igualmente.
3: Siempre prestos, preparados nosotros los chamanes méticos ancestrales. Ya jueves 17 de este mes de septiembre, frente a esta radioemisora, frente a este micrófono, hablando fortalecidos en vida para ayudar a tanta personita que lo necesita. No me queda más que agradecer que tengan unas bonitas fiestas. Mañana también estaremos aquí con la fuerza del espíritu ayudando a tanta personita que lo necesita. Ya saber, amigos de Arica, miércoles 30 de septiembre nuevamente con ustedes. Amigos de Coyhaique, lunes 28, martes 29 de septiembre ahí en Coyhaique, miércoles 30, Puerto Aysén. Próximamente dirección de Calbuco, Maullín, Huermos, Puerto Varas. Un abrazo en distancia y que Dios Manitú me lo llene de muchas bendiciones.

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2: 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Poquito más tarde
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0: Son las 12 del mediodía y 57 minutos.
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0: 1:10.
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0: 18 minutos.
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0: 1:33.
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0: 45 minutos.
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9: Plenas fiestas patrias, hoy jueves 17 de este mes de septiembre, nosotros frente a esta radioemisora que nos habrá abierto las puertas, encadenado en muchas radios a nivel nacional, encadenado, enlazado, como se dice. Estamos en muchas las ciudades. Saludar a mis amigos de Coyhaique, donde estaremos el lunes 28, martes 29, atendiendo nuevamente en Coyhaique, y en Puerto Aysén, miércoles 30. Lo mismo saludar a todos mis amigos que me escribir tanto de Puerto Varas, de Calbuco, de Maullín, de Los Muermos. Abrazos en distancia. Ya saber, estaremos próximamente en sus ciudades. Si necesitar hora, estaremos en Puerto Montt este martes 22 de septiembre, atendiendo la consulta personal y privada. Saludar también a todos mis amigos de Arica, donde estaremos el miércoles 30, atendiendo ahí mismo en la dirección de siempre. Ahí al ladito del Unimar, nosotros los chamanes médicos ancestrales. ¿Querés llamar? ¿Querés saber qué está pasando en su vida? 941-03-9660. 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
4: 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Y acá en la radio, todos los días enlazados en muchas las radios a nivel nacional. 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Amigos de Muermos, Maullín, Calbuco, Puerto Varas, ya saber, próximamente con ustedes, necesitar una hora urgente este martes 22 en Puerto Montt. 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Abrazos en distancia y que Dios Manitú me los llenar de muchas bendiciones.
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0: 2:21.
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2: 2:30.
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0: 2:46.
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0: 3:12.
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0: 3:24.
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1: Épale, guaita, ya martes 17 de este mes de septiembre, plenas fiestas patrias, día feriado, pero siempre nosotros frente a esta radioemisora que nos haber abierto las puertas. Muchas radioemisoras a nivel nacional, saludar a todos ustedes. Amigos de Arica, ya saber, próxima visita, miércoles 30 de septiembre. Amigos que me están escribiendo de Puerto Montt, de Puerto Varas, de tanto los alrededores, un abrazo en distancia. Ya saber, amigos de Coyhaique, lunes 28, martes 29 de este mes de septiembre, último lunes y martes de septiembre, 28 y 29, estaremos ahí en Coyhaique atendiendo consulta personal y privada. Amigos de Puerto Aysén, miércoles 30, la dirección de siempre atendiendo su consulta ahí en Puerto Aysén. Amigos que me escribís de Muermo, Baullín, Calbuco, Puerto Varas, próximamente estaré dando las fechas exactas de sus ciudades. 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Querés llamar, separar hora, 981-86-6528. 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Y si sonar ocupado, 941-03-9660. Vamos a ver quién está en línea con nosotros. ¿Aló?
2: ¿Aló?
1: Bienvenido a mi programa. A ver, decime fecha de nacimiento. Esto vamos a ser rápido.
2: El 23 de marzo de 1939.
1: 23 de marzo de 1939. Pero se le escucha la voz diferente. Pero bueno, a ver, poner la mente y el corazón alineados, como siempre decir a las personas mientras tirar huesitos.
2: Sí.
1: Mira, guachichamure. Tramante, tramante, callamán. Con Toyonoira celereta, celereta, mafasalanta, manitú. A ver, poner cuidado en lo que decir porque los huesitos no están bien alineados y eso significar problemas de salud. ¿Será así o no?
2: Sí.
1: Y me están marcando la sangre muy impura, la presión muy alterada y muchos los dolores en el cuerpo. Una pregunta, ¿usted está en control con el doctor?
2: Sí, sí, voy al control.
1: ¿Y en esos controles siempre de decir lo mismo y no le encontrar nada?
2: No.
1: ¿Y usted cada día de mal en peor, se sentir enferma, se sentir sola, triste y la verdad estar viendo temas muy delicados a su salud y necesitarme visite cuanto antes? Porque la verdad tener cuidado, no ver cosas naturales, lo que usted tener, ser porquería, ser enfermedad ayudada.
2: Visita, quería saber por una sobrina.
1: A ver, fecha de nacimiento de su sobrina.
2: Y fecha de julio de 1989.
1: 24 de julio de 1989.
2: Sí.
1: ¿Con quién vivir su sobrina?
2: Conmigo.
1: A ver, tener mucho cuidado, porque usted la está cargando sin querer, porque la veo mal en el sistema nervioso y de un tiempo para acá está muy mal al dormir. Le cuesta tratar de descansar bien.
2: Sí, sí. Sí, sí, eso le cuesta mucho eso a ella.
1: Yo le pedí que me visitar con su sobrina cuanto antes.
2: Ya está, yo voy a ir, ¿eh?
1: La esperar. ¿Y qué le diría a las personas que la escuchan?
2: Que vayan, porque usted dice todo.
1: Bueno, es lo que tratar de hacer y ayudar a la gente.
2: Ya, ya, gracias, muchas gracias.
1: Gracias a usted y muchas bendiciones. Agradecido de cuántas personitas que nos escribir, que nos llamar, personas que necesitan cambios. 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Y si sonar ocupado, 981-86-6528. Siempre nosotros los chamanes médicos ancestrales. Repetir. Amigos de Arica, próxima visita, miércoles 30 de septiembre. En Coyhaique, lunes 28, martes 29, ahí en Coyhaique. Y en Puerto Aysén, miércoles 30. Saludar a mis amigos de Puerto Varas, de Los Muermos, de Maullín, de Calbuco, próximamente con ustedes. Abracitos en distancia y que Dios Manitú me los llene de muchas bendiciones.

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0: 3 y 50 minutos.
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0: 10 y 56 minutos.
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0: 4:14.
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1: Como decir, ya plenas fiestas patrias, hoy jueves 17 de este mes de septiembre. Saludar a tanta personita que nos está escribiendo, que nos está llamando, que querer cambios. Ahí estar nosotros los chamanes, médicos, ancestrales. Querer saber qué estar pasando en su vida. Marcar como tanta persona que lo haber hecho y que después, gracias a Dios, nos dan esas palabras de agradecimiento porque sabían lo que pasaba, se hicieron tratamiento y encontraron respuestas. Ahí estar nosotros para ayudar y fortalecer el día a día de tanta personita que lo necesita. 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Querer saber qué está pasando en su vida, querer llamar, juntos podemos demostrar que no va a haber nada imposible para el que tener fe y creer en Dios. 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
1: 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Abrazos en distancia y que Dios Manitú me lo llene de muchas bendiciones.
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15: 4 y 41 minutos.
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0: 4 y 58 minutos.
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1: Y 3 minutos.
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3: 5 y 13 minutos.

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0: 7:55.
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Celebremos nuestras tradiciones y el orgullo de ser chileno. ¡Felices, felices, felices fiestas patrias! 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
1: ¡Sí, señores!

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0: 8:32.
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0: 8:37.
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0: Muy buenas, aquí estamos, y usted. 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
1: Lo más bien, gracias, y usted.
0: Nada, todo siempre igual, pues.

0: Ahí están, pues, los más bien.
1: Todos bien, qué bien. Me alegro, pues.
0: ¿Y cómo están por su casa?

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Y quiero enviar un afectuoso saludo a todas las familias de Aysén porque estamos celebrando nuestras fiestas patrias. Los invito a celebrar con cuidado, protegiéndonos en familia, respetando la ley. ¿Para qué? Para que tengamos unas lindas fiestas. Felices fiestas.

0: Familia Isenina. 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
1: 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En estas fiestas patrias quiero enviar un abrazo grande, cariñoso y fraterno a cada familia de nuestra querida región de Aysén y a todos nuestros compatriotas a lo largo de Chile. Que estas fiestas patrias sean un tiempo para encontrarnos, para compartir con nuestros seres queridos y celebrar con alegría aquello que nos une, el amor por nuestra tierra, nuestras tradiciones y nuestra bandera. Desde este rincón austral, donde nuestra bandera se abraza con el viento entre bosques, ríos, montañas y la inmensidad.